Dios todo a mi alrededor. Una mirada fue suficiente para caer preso de este sentimiento que lo cambió todo a mi alrededor.